0: 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Los Conejos, te da la hora. Las 6:11.
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¿Qué tal, chavales? ¿Cómo se encuentran, hijos? ¡Se me va el gallo de tanto hablar! Oigan, ya estamos de vuelta en Coatzacoalcos. Saludos para los que van manejando y transitando en las principales calles de la ciudad de Coatzacoalcos, Minatitlán y alrededores. Colosia, que así decía cuando estaba chavito. Oigan, ojo con esto. 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

Ya estamos de vuelta en Cabina Central de Máxima FM 93.1. Oigan, hoy ya se me fue dos veces el gallo, he de confesarles. Hoy ya se me ha ido dos veces el gallo, lo voy a agarrar. Es que ando como de la garganta medio raro, público. Vámonos con más porque Spider-Man desata críticas por evento exclusivo para influencer. Fíjate, esto fue muy curioso. En el evento de fans de Spider-Man que fue a principios de semana, por medio de todos los organizadores de Spider-Man, en lugar de generar entusiasmo entre todos los seguidores del superhéroe Sony Pictures, desató una ola de críticas en redes sociales después de que numerosos fans señalaran que el evento está dirigido prácticamente para influencers tras una dinámica limitada. Recuerda que lo ocurrió en 2016 como El Diablo Viste la Moda 2, cuya estrategia de promoción también fue cuestionada por privilegiar a creadores de contenido. Bueno, es que eso es lo que está pasando. Recordemos que la cinta La Odisea de Christopher Nolan, cuando fue la premiere, dijo él, o la presentación, dijo, a ver, sin influencer, vamos a invitar a verdaderos amantes y gustosos del cine. Entonces, y aquí Sony Pictures en el fan event de Spider-Man el pasado 20 de julio, donde estuvo Tom Holland y Zendaya, y pues bueno, puros influencers para prácticamente público. Pues qué te digo. Pero bueno, pues así las cosas. Yo creo que deberían hacer algo en torno a todo esto de que no solo estén influencers. Recuerda que la película se estaría estrenando el 29 de julio, público, sí. Los fans aseguran que se estrenan, aunque solo puedan verlos de lejos una semana del estreno en cines el 29 de julio. Pues bueno, ahí está. Yo, esto no me gusta, puros influencers que inviten o me inviten a verdaderamente los que nos encanta el cine, que queremos estar ahí. Regreso.

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Ya estamos de vuelta en Cabina Central de Máxima FM 93.1 en Coatzacoalcos. Señoras y señores, vámonos con más contenido, más información. ¿Cómo va tu tarde? Espero que muy, pero muy, pero muy bien, que la estés pasando de maravilla. Público, se confirma, Lionel Messi está en Rosario, Argentina, después de la final de la Copa del Mundo. Público, sí, así como lo oyes, Scaloni ha recibido en Pujato también, y muchos argentinos llegaron a pasar unos días con su familia en su país natal, y después, bueno, cada uno se va a ir a sus lugares donde están jugando fútbol en las diferentes ligas, tanto europeas y del mundo, público. Pues bueno, ahí está el dato, Lionel Messi se va a tomar unos días. Se decía que iba a regresar a nada más y nada menos que a Miami, pero que siempre sí se fue a recargar de pilas a su natal Rosario, Argentina. Público, más música, más contenido en Máxima Radio 93.1 Cuatza.

¿Qué tal, FIFA? Estamos de vuelta en Máxima FM 93.1 Coatzacoalcos. Señoras y señores, vámonos con más que tenemos para todos ustedes en transmisión. 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Público, más música, regresamos Open Door.

Oigan, prepárense porque alertan por más de 40 horas de lluvias intensas en nuestro país. Al regreso vamos a platicar lo que el Servicio Meteorológico Nacional ha informado. Mucha lluvia en las últimas horas, ¿eh? ¿En dónde? Sonora, Chihuahua, Durango, Sinaloa, Nayarit, Jalisco, Colima, Michoacán, Estado de México, Ciudad de México, Morelos, Puebla, Veracruz, Guerrero, Oaxaca y Chiapas. 40 horas de lluvias. Va a estar de locos. Además que ya estamos en época de huracanes, ¿eh? Regresamos Open Domo.

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8: Las 7 en punto.
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12: ¿Qué tal, público? Estamos de vuelta en Máxima FM 93.1. Saludos para los que andan en bicicleta, los que andan corriendo, los que se preparan para correr. Me encanta porque aquí, creo que aquí los jueves hay rodada de bicicletas. Esa vez en el malecón me tocó ver a un grupo de ciclistas. Me encanta, aplaudo a la gente que siempre está en movimiento, que está activa haciendo ejercicio, CrossFit, Insanity, gimnasio, fútbol, tenis, pádel, que de un tiempo para acá está muy, pero muy de moda y muchos gustosos de practicar el pádel. Público, vámonos con más música a través de la frecuencia Máxima Antil 93.1 Coatzacoalcos. Regresemos. Open Door.

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¿Qué tal, FIFA? Ya estamos de vuelta en Máxima FM 93.1 Coatzacoalcos. Señoras y señores, oigan, el día de ayer me enteré que Guillermo Ochoa dice adiós público. Sí, que Guillermo Ochoa dice chao, bye, que se va de nada más y nada menos que bueno, ya del fútbol. Se retira oficialmente. Ha lanzado un comunicado, déjame por acá porque lo estoy buscando y la verdad es que me sorprendió. Digo, esto se veía venir. Pero ya que digas, bueno, ya no está Memo Ochoa, así que Memo Ochoa se retira público. Vas a ver, lo voy a googlear por acá porque se me perdió mi nada más y nada menos que mi acordeón. Memo Ochoa anunció su retiro del fútbol, así fue como el legado del futbolista mexicano llega a su fin público. Así como lo oyes, Memo Ochoa se retira con una trayectoria de 22 años y 6 Copas del Mundo, incluida la del presente 2026. Lo di todo, lo dejé todo en mis equipos y en la selección y hoy entrego mis guantes, dijo Ochoa, de 41 años, la misma edad de Cristiano Ronaldo. Memo Ochoa dice adiós al fútbol. Y bueno, que le salga todo genial a Memo. Regresamos Open Door Park.

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¿Qué tal, chavales? Estamos de vuelta en Maxima FM 93.1. Oigan, ¿se acuerdan de Chadwick Boseman? Que bueno, el que interpretara a nada más y nada menos que el protagonista en Black Panther. ¿Recuerda? En la cinta de Black Panther. Pues bueno, resulta que los hermanos de Chadwick Boseman solicitan a la viuda del actor ya no administre su herencia. Kevin y Darren, hermanos mayores de Chadwick Boseman, que falleció en 2020, están en busca de que la viuda del actor Taylor Simone Ledwan Boseman ya no sea responsable de administrar la herencia por el protagonista de Black Panther. ¿Y esto por qué? Se dice que medios internacionales tuvieron acceso al documento de los hermanos Boseman que entregaron al Tribunal de Los Ángeles, el cual aparentemente cuenta con documentos y evidencias que respaldarían el deseo de que su cuñada, Taylor Simone, sea destituida del cargo de administrador del patrimonio de Chadwick Boseman, fallecido a los 43 años de edad. ¡Wow! Vienen las broncas. Lamentablemente vamos a seguir de cerca esta información, a ver cómo va avanzando. ¡Wow! ¡Qué fuerte!, ¿no? Tras 6 años de su fallecimiento, solicitan que la viuda de Chadwick Boseman simplemente ya no administre la herencia del actor. Regresamos, Open Door, Maxima Radio.

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¿Qué tal, público? Estamos de regreso en Máxima FM 93.1 Coatzacoalcos. Señoras y señores, en vivo y en directo a través de la frecuencia máxima. Vámonos con más que tenemos para todos ustedes. Oigan, ¿viene o no viene Ariana Grande a nuestro país? ¿Será que sí? ¿Será que no? Bueno, la cantante de pop internacional no ha hecho ningún anuncio de forma oficial. Sin embargo, luego de que México quedara descartado como sede del inicio de su gira, Eternal Sunshine, las esperanzas volvieron a resurgir en redes luego de que la página Ticket Regio anunciara que Ariana Grande podría llegar a nuestro país. Esto no está confirmado, vamos a ver. Recordemos que la última vez que Ariana Grande estuvo en México fue con Dangerous Woman Tour en el año 2017, casi hace 10 años. Pero bueno, hay rumores que Ariana Grande podría venir a México próximamente. De regreso.

Señoras y señores, estamos de vuelta. Máxima FM 93.1 Coatzacoalcos. Más música, más contenido, más información. People, nos vamos. Me encantó estar con ustedes. Verdaderamente le ha pasado genial. Que tengas una noche maravillosa y nos escuchemos próximamente. Maroon 5 Maps en la cabina central de Coatzacoalcos. Recuerda que la música te lleva donde las palabras no pueden. Pórtate bien. Cuidado porque vienen 40 horas de lluvias en varios estados de la República Mexicana. Recuerda también que estamos en época, en temporada de huracanes. Bueno, en cualquier momento el clima se pone loco. Público, me despido. Por cierto, Pep Guardiola dice la Federación Italiana de Fútbol que está en negociaciones con el Español. Vamos a ver qué pasa y si Pep Guardiola regresa a Italia a la senda del triunfo, porque de plano da más pena que gloria. People, chao, chao, bye, bye, Maps, Maroon 5.

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6: Las 8 con un minuto.
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9: Ok, y esto es Máxima FM. ¿Qué onda, Te estoy dando la bienvenida en este momento a los viajes en el tiempo a través de la música, porque llegamos a Máxima Memorias de este miércoles. Es el 2004, a donde vamos ahora, de un disco de nombre Confessions. Escucharemos esta rola con el nombre de Yeah. Es una rola de Usher con los raperos estadounidenses Lil Jon, quien también produjo la rola, y Ludacris. La canción es un crunk con R&B. Fue lanzada como el sencillo principal del cuarto álbum de estudio de Usher y encabezó la lista de Billboard Hot 100, ahí te va, por 12 semanas consecutivas. Así, con esta canción del 2004 de Usher con Lil Jon y Ludacris llamada Yeah, es como arrancamos nuestro Máxima Memorias de hoy. Yo soy Irene Acuña y así te

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1: Ok, es el 2001 ahora. Vamos a escuchar una canción que fue la rola de mayor éxito comercial que haya tenido esta agrupación. Es considerada un clásico dentro de la música electrónica. Ellos son IO y la rola se llama Rapture. La vocalista de IO, Nadia Ali, escribió esta canción en solo media hora y lo único que tuvo que hacer fue recordar un encuentro con un desconocido en un club. Llegó a convertirse en un verdadero éxito comercial, llegó al número 2 de UK Single Chart y al primer lugar de Billboard Dance Club Play. Gran recepción en algunos países de Europa. Primeros lugares en listas y, por supuesto, una rola que no podía faltar en los centros de diversión nocturna. Se llama Rapture. Ellos son IO. Del 2001, aquí en Máxima Memorias. Open Your Mind.

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1: Llegó el momento de fingir. It's time to pretend. Vamos hasta el 2005. Esta rola fue escrita entonces, pero realmente fue remasterizada hasta incluirla en el disco del 2008, Oracular Spectacular de MGMT. Ellos son una banda estadounidense. Llegó al lugar número 30 de las 100 mejores canciones de todo el 2008. Se llama Time to Pretend. Lo escuchas aquí en Máxima Memorias. Open Your Mind.

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1: Un rolón que ganaría el Grammy en el 2007 a la mejor interpretación alternativa. También fue nominada a grabación del año. Una de las cosas más fabulosas que tiene esta canción es que fue grabada en una sola toma. El vocalista de la agrupación Gnarls Barkley, que es la colaboración musical entre Danger Mouse y CeeLo Green, solamente cantó la canción una sola vez en el estudio y la primer toma fue la que quedó, es la que escuchas. Logró el número uno en UK Single Chart, se quedó ahí durante 9 semanas. Y la revista Rolling Stone la eligió como la mejor canción de todo el 2006. Se llama Crazy, del disco Saint Elsewhere, aquí en Máxima Memorias. Gnarls Barkley, Open Your Mind.

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1: Vamos ahora a escuchar una canción que es una fusión entre Enrique Iglesias y Ludacris. Mira, es la segunda canción donde aparece Ludacris el día de hoy. Fíjate que esta canción fue ofrecida primeramente a Britney Spears para el disco Femme Fatale, pero el equipo de Britney fue el que la descartó. La rola quedaría en el aire, pero se dice por ahí que hay una versión demo de Britney circulando por la vida a la cual ninguno de sus fans ha tenido acceso al momento. Capaz y de repente nos sorprenden. La canción se llama Tonight I'm Loving You. Y eso que este es el nombre de la canción censurado. Hay una versión explícita que solamente fue incluida en la edición limitada en Francia del disco Euphoria de Enrique Iglesias. Vamos a escuchar la que es para todas las edades. Enrique Iglesias y Ludacris aquí en Máxima Memorias. Tonight I'm Loving You. 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
1: 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Hay una agrupación que se pensaba que iban a ser un One Hit Wonder cuando escuchábamos la rola de Blue Dabadi Dabada. Pero no, fíjate que hay más canciones de este grupo italiano de Eurodance llamado Evil 65. Lo que vamos a escuchar ahora es la rola que lleva por nombre Move Your Body. Es el segundo sencillo de el disco llamado Europop, número 1 en UK Single Chart y también en Francia y en Austria, número 2 en Suiza, el 4 en Canadá. Se llama Move Your Body. Ellos son Evil 65. Aquí en Máxima Memorias, Open Your Mind.

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1: La manera en que me hace sentir. Imagínate que sea tan intenso así como para que te hagan una rola. Es una canción del artista estadounidense, el rey del pop, Michael Jackson. Está incluida en su séptimo álbum de estudio, el de nombre Bad, de 1987. Era el tercer sencillo de ese disco y fue escrita y compuesta por Michael Jackson y producida por él al lado de Quincy Jones. Esta rola alcanzaría el lugar número uno de Billboard Hot 100. Se quedaría ahí durante 6 semanas. The Way You Make Me Feel. Es Michael Jackson y lo escuchas aquí en Máxima Memorias. Open Your Mind.

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1: Hermes House Band es una agrupación de pop rock que son de los Países Bajos. Esta Hermes House Band se creó en 1984 por los miembros de la sociedad de Hermes en Rotterdam, Holanda. Para el año de 1994, esta banda comenzó a popularizarse sobre todo en los Países Bajos con su cover de la canción I Will Survive de Gloria Gaynor. Con esta versión vendieron casi 3 millones de copias en todo el mundo. Es precisamente esa rola con la cual conocieron el estrellato en ese año, con lo que vamos a continuar nuestro Máxima Memorias de miércoles. I Will Survive, la Hermes House Band aquí en Máxima Memorias. Open Your Mind.

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1: Vamos ahora hasta el año de 1989. Este era el primer sencillo de adelanto del disco Violator que saldría a la venta hasta 1990. Sería el sencillo número 23 en la carrera de Depeche Mode, este grupo inglés de música electrónica. La canción se llama Personal Jesus. Es un tema compuesto por Martin Gore y, según lo reveló, está inspirada en el libro Elvis and Me de Priscilla Presley. En sus palabras dice que es una canción que trata sobre ser Jesús para alguien más, alguien que te da esperanza, que te da atención. Es como Elvis fue su hombre y su mentor, y conseguido esto pasa en las relaciones amorosas. Ellos, Depeche Mode, aquí en Máxima Memorias, 1989. Personal Jesus, Open Your Mind.

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1: Y bien, estamos llegando a la parte final de nuestro turno por este miércoles. Vamos a hacerlo con un viaje hasta el año de el 2004, en donde los Chemical Brothers se hacían acompañar de la voz del rapero estadounidense Q-Tip para lanzar el primer sencillo de su quinto álbum de estudio, Push the Button. Estamos hablando de la rola Galvanize. Llegó al número 3 del UK Single Chart en el Reino Unido. El número 1 lo alcanzó en Grecia y también en Australia. Tiene lugar número 65 en la lista de las 100 mejores canciones de todo el 2004. Así, con los Chemical Brothers y la rola de Galvanize, vamos a terminar nuestros viajes por el día de hoy. Te invito a que te quedes aquí en Máxima FM y que disfrutes la programación de todo este miércoles, que está súper fabu. Tú y yo nos vamos a reencontrar mañana a la misma hora en esta misma frecuencia, ¿va? Yo soy Irene Acuña y así me puedes encontrar en redes sociales o como Nineye. Esto fue Máxima Memorias. Open your mind y hasta la próxima. No.

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2: Las 8 con 56 minutos.
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5: Las 9 con 59 minutos.
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0: 6 de la mañana con 3 minutos, bienvenidos a Máxima Radio en este día jueves, ya por fin 23 de julio, un clima riquísimo en la ciudad de Coatzacoalcos para estar iniciando con todo en este día. Saludo con mucho gusto a toda la gente que ya se está conectando, a quienes en este momento van circulando a la altura del malecón costero, en el bus, en el taxi, haciendo ejercicio. Saludos desde la cabina de Máxima FM. También ya los controles listo, mi queridísimo Lalito Presenda y por supuesto tu servidora Diana Foster para iniciar con excelente vibra en este día jueves, así que no le cambies, quédate conmigo en las próximas horas, hay excelente información y por supuesto de 7 a 8 de la mañana, Máxima Kids. Te dejo con más música, bienvenidos, Open Your Mind 931.
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0: con 16 minutos, continuamos en esta mañana de jueves, oigan, y seguimos aquí disfrutando. Estaba checando, fíjate, un dato interesante, ¿no? Que al menos hoy cumplen años dos famosos. Felicidades para todos aquellos que están de manteles largos en este mes de julio, que algunos dicen ya entró el signo zodiacal Leo, ¿no? Bueno, algo así. El caso es que hoy están de manteles largos dos famosos, entre ellos Daniel Radcliffe, quien cumple 37 años ya. Imagínate, cuando lo vimos chiquitillo en esa famosa película de Harry Potter, cuando tenía cuántos años, más o menos como cuántos, ya ni siquiera recuerdo. Ahorita voy a checar el dato porque sí recuerdo pues únicamente que estaba bastante pequeño. Pero pues bueno, ya casi 40, pegándole cerca de los 40 al cuarto piso, mientras que el legendario guitarrista de Guns N' Roses, Slash, está cumpliendo 61 años. Imagínate, entonces, para todos aquellos que pues nos ha tocado ahora sí que crecer con estas películas, por ejemplo Harry Potter, y quienes somos fanáticos tal vez de Guns N' Roses, pues ya, dirían, ya llovió. Oigan, nos vamos entonces con más música, pero no sin antes felicitar a todos los cumpleañeros en este día tan especial. Recuerda, mándales alguna felicitación, saludo, pídele las mañanitas al 921-101-3880, 921-101-3880. Nos vamos con más música, regresamos, Open Your Mind.
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de regreso, son ya las 6 de la mañana con 32 minutos. Continuamos, seguimos en vivo acompañándote desde la cabina de Máxima FM con más información, porque para todos aquellos que son fanáticos del fútbol y que todavía se quedaron como con un poquito más de ganas de saber del fútbol, de coleccionar algo y sobre todo, pues se queda esa añoranza, ¿no? Del recién mundial que acaba de pasar hace apenas unos días y ya todavía no superamos ahí lo del, pues la final y todo esto, ¿no? Entonces, bajo esta situación, fíjate que han estado lanzando muchísimas cosas, figuras y demás de colección, por ejemplo, en el caso de los famosos Funkos, que ya, por ejemplo, ya le sacaron su Funko a Erling Haaland, quien pues se volvió sumamente famoso, sobre todo a través de redes sociales, en memes, inclusive hasta lo ocuparon para imagen de publicidad en muchas campañas de restaurantes, de negocios, de, bueno, una infinidad. Ya saben, aquí en México pues somos bastante creativos. Entonces, acompañado de ella, pues ya saben, supuestamente que andaba visitando diferentes establecimientos y demás, y el punto es que pues gracias a esta popularidad, además de que pues ya tenía por ser parte de delantero del Manchester City, pues ahora con esto del mundial se viralizó aún más y decidieron realizar su propio Funko, el Funko Pop de este futbolista, de Erling Haaland, y que ahora, como bien te mencionaba, pues es sin duda ya una pieza de colección para todos aquellos fanáticos del fútbol y sobre todo, pues también diría, para ahí tener un recuerdo de esta temporada, que sí, del mundial, y sobre todo el hecho de tener pues a este futbolista de cerca ahora, sí, a través de esta pieza que, como bien te mencionaba, sin duda causó furor a través de redes sociales. Se sabe que pueden estar adquiriendo ya el Funko Pop de Erling Haaland a través de las principales plataformas digitales, donde puedes encontrar pues ahí, ahora sí, una pequeña variedad de precios, pero que puedes estarlo también obteniendo a partir aproximadamente de alrededor de 500 pesos, ¿no? Poco más, poco menos, pero bueno, que esto ya está disponible en estas plataformas digitales, como te lo mencionaba. ¿Comprarías el Funko Pop de Erling Haaland? Estaría padre para coleccionarlo. Sin duda se llevó también parte del mundial con todos los memes que le hicieron. Nos vemos con más. 6 de la mañana, 34 minutos. No le cambies.

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0: 6:47. Continuamos en esta mañana de jueves. Oigan, y ya está listo nuestro número de WhatsApp para que se comuniquen al 921-101-3880. 921-101-3880. Para que lo guardes, nos mandes mensaje, alguna felicitación, saludo, nos quieras compartir una fotografía de dónde andas. O bueno, por supuesto, si quieres estar participando en la adivinanza y mandarnos la respuesta correcta, porque ya casi inicia Máxima Kids. Y la adivinanza dice así: subo llena y bajo vacía, y si no me apuro, la sopa se enfría. ¿Qué será? Subo llena y bajo vacía, y si no me apuro, la sopa se enfría. ¿De qué estaremos hablando en esta mañana? Comunícate 921-101-3880, 921-101-3880. Ya casi arrancamos Máxima Kids a partir de las 7 de la mañana para que nos vayas pidiendo tu canción con tiempo, ese saludo, felicitación y por supuesto nos mandes la respuesta correcta. Recuerda que Máxima Kids lo armas tú y por supuesto estamos recibiendo ahí los audios de todos los pequeños valientes que ya me imagino se van despertando algunos o quizás pues van a acompañar a los papás a alguna actividad. Entonces, saludos desde la cabina de Máxima FM y ya estamos casi listos para recibirlos. Vámonos con más música, volvemos, no le cambies. Open your mind.
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2: Las 6 con 59 minutos.

0: 7 de la mañana con 4 minutos, estamos de regreso, oigan, y ahora sí, iniciamos Máxima Kids con la mejor de las buenas vibras, sobre todo saludando ya a los pequeños que se están reportando al 921-101-3880. En este día soleado aquí en la ciudad de Coatzacoalcos se sienten ya los rayos del sol que están entrando aquí a cabina. Tenemos un cristal bastante amplio, para que se lo imaginen, una ventana bastante amplia, y bueno, tu servidora está sentada cerca de lo que es la ventana, y ya los rayos están entrando, me están pegando en la cara, dirán, ya estoy ahora sí absorbiendo vitamina D, y bueno, esto sin duda nos llena muchísimo de alegría, porque sin duda, pues es algo bastante positivo, ¿no? Siempre los dibujos más bonitos y todo llevan un sol radiante, y pues bueno, aquí estamos muy contentos ya de estarlos recibiendo en cabina en esta mañana de jueves. Entonces, saludos para todos los chiquillos que ya están despiertos desde tempranito, nos mandaron un audio desde hace unos minutos, y pues muchísimas gracias, saludos para Nico y para Uriel en esta mañana de jueves.
1: Saludos, que tengan un buen día.
0: Por supuesto, muchísimas gracias. Y es que bueno, en otro audio, ahí nos estuvo dando la respuesta de la adivinanza, así que pasamos únicamente el audio del saludo. Muchísimas gracias entonces para el pequeño Nico y para Uriel, que ya están listísimos en esta mañana de jueves. Y bueno, también tenemos un audio de mi querido Liam, también hasta Minatitlán, que ya está listo, ya está despierto, madrugó, ahora sí madrugó mi querido Liam. Y bueno, saludos entonces hasta Minatitlán.
2: Hola, buen día. ¿Podrían poner por favor canción de Animaniacs? La viejita, por favor. Gracias, ayudara.
0: Ok, perfectísimo. Y mi querido Lalo Presenda, si puede hacerme favor de buscar estos temas. Y bueno, ya nos están pidiendo algunas canciones. También por acá me dicen, hola, muy buenos días, que tengas un excelente día y saludos a

A José Luis del Quetzali, que hoy no sé qué ruta trae, pero él te escucha todos los días. Bendiciones y besos. Ay, miren qué padre. Muchísimas gracias. Entonces, saludos, saludos entonces para el buen José Luis, que está en el Quetzali, que anda a bordo un Quetzali. Y bueno, me imagino que desde temprano dándolo todo. Entonces, saludos desde la cabina de Máxima FM. Oigan, y la adivinanza entonces para todos aquellos que están al pendiente. O quizá, pues apenas, ahora sí, apenas van sintonizando Máxima FM y saben que es jueves, jueves de adivinanza, entonces escuchen con mucha atención. Subo llena y bajo vacía, y si no me apuro, la sopa se enfría. Subo llena y bajo vacía, y si no me apuro, la sopa se enfría. ¿Qué será? ¿Qué será? Escríbeme la respuesta a través del 921-101-3880, 921-101-3880. Nos siguen mandando ahí algunas respuestas, muchísimas gracias. Y recuerda también compartirnos tu audio en esta mañana de jueves, porque Máxima Kids lo armas tú, y sobre todo ahorita en vacaciones, consintiendo a los más pequeños y a los papás de los pequeños para estar disfrutando de buena música a lo largo de esta hora. Te dejo entonces con más. Mi nombre es Diana Foster. Bienvenidos a Máxima Kids.

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Estamos de regreso, son ya las 7 de la mañana con 18 minutos. Continuamos en este día jueves y por supuesto seguimos con Adivinanza en la cabina de Máxima Kids. Y dice así: subo llena y bajo vacía, y si no me apuro, la sopa se enfría. Subo llena y bajo vacía, y si no me apuro, la sopa se enfría. ¿Qué será? Escríbeme en los comentarios, escríbeme, mejor dicho, tu respuesta al número de WhatsApp 921-101-3880, 921-101-3880. Mándame tu respuesta, aparte mándame tu audio, para que pues todavía estemos tratando de adivinar, ¿no? Estemos ahí jugando en casa, quizá en el carro, vayamos platicándolo esto con la persona que tenemos al lado, o bueno, mándanos ahí tu mensaje de texto y sobre todo también escríbenos o mándanos un audio donde estés compartiendo el saludo que quieras mandar, la felicitación y la canción que quieres estar escuchando en esta mañana de jueves. Te repito, subo llena y bajo vacía, y si no me apuro, la sopa se enfría. ¿Qué será? ¿Qué será? Escríbeme 921-101-3880. Vámonos con más música. Continúas en Máxima Kids. No le cambies.

0: 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Las 7, con 28 minutos.
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Estamos de regreso, 7:37. Continuamos y seguimos con Adivinanza en esta mañana de jueves. Así que presta mucha atención si apenas estás sintonizando el 931. Escucha esto. Subo llena y bajo vacía, y si no me apuro, la sopa se enfría. Subo llena y bajo vacía, y si no me apuro, la sopa se enfría. ¿Qué será? ¿Qué será? Muchísimas gracias. Saludo entonces con mucho gusto a toda la gente que nos sigue escribiendo, nos van dando la respuesta. Aunque luego no nos ponen nombre, pónganos el nombre porque no, pues no sabemos quién escribe, por favor. Mándanos tu nombre, tu saludo, canción a través del 921-101-3880. 921-101-3880, nuestro número de WhatsApp. Oigan, y presten también mucha atención porque si buscan el balance perfecto, conoce la nueva GAC GS4 híbrida, una SUV diseñada para darte máxima eficiencia, potencia y un diseño moderno que robará miradas en cada recorrido. ¿Quieres ir más allá? 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Y pues bueno, continuamos entonces en esta mañana de jueves con la adivinanza. Repito, subo llena y bajo vacía, y si no me apuro, la sopa se enfría. Subo llena y bajo vacía, y si no me apuro, la sopa se enfría. ¿Qué será? Estoy segurísima que tú que me estás escuchando tienes la respuesta, la sabes. Entonces compártemela, escríbemela al 921-101-3880. También saludo con mucho gusto a mi querido Alexis, que nos está escuchando en esta mañana de jueves y por supuesto está trabajando desde temprano, anda con todo. Vámonos con más música, 7:39, no le cambies, continúas en Máxima Kids.

son ya las 7 de la mañana con 47 minutos. Oigan, y seguimos disfrutando de la programación de Máxima FM, porque aquí complacemos a todos, complacemos a los niños y a los papás de los niños, que ahorita muchos apenas están despertando, dirán como que van abriendo sus ojitos, van ahí apenas viendo qué onda, ¿no? Que está amaneciendo, o bueno, inclusive algunos me imagino que están despiertos, pero pues quizá, no sé, tal vez ya están haciendo alguna actividad en casa, apoyando en casa. ¿Será que sí en vacaciones se ocupen apoyando o haciendo ciertas actividades en casa? ¿O será que los dejen descansar, los dejen dormir hasta tarde? Oigan, vámonos entonces con más música, pero antes te recuerdo que tenemos adivinanza, y la adivinanza dice así: subo llena y bajo vacía, y si no me apuro, la sopa se enfría. Subo llena y bajo vacía, y si no me apuro, la sopa se enfría. Y la respuesta correcta a esta adivinanza es... chan, chan, chan, chan. La respuesta correcta es la cuchara, así como lo escuchas. Y bueno, gracias a las personas que estuvieron interactuando, que nos mandaban la respuesta a través del 921-101-3880. Efectivamente, la respuesta es la cuchara, pues tal cual, sube llena y pues baja vacía, cuando después de, ahora sí que de ingresar los alimentos a la boca, y no, y si no me apuro, la sopa se enfría, tal cual, tal cual. Entonces, muchísimas gracias a las personas que han estado interactuando, y recuerda que en unos instantes regresamos a la programación normal, porque en este momento nos despedimos de Máxima Kids, pero mañana tenemos una cita en punto de las 7 de la mañana. Para todos los peques madrugadores en estas vacaciones, los vamos a seguir esperando mañana viernes. Vámonos entonces con más música. Continúas en Máxima Radio, no le cambies. 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
2: Las 8 con 2 minutos.

jueves seguimos acompañándote en vivo desde la cabina de Máxima Radio en Lázaro Cárdenas 815, así que muchas gracias a todas las personas que ya nos contactan al 921-101-3880. Recuerda seguirnos a través de Facebook en Máxima Coatzacoalcos, Instagram Máxima 931. De manera personal puedes buscarme con

Como locutora.Diana Foster, así me encuentras en Instagram. Oigan, y bueno, para todos aquellos que les gusta, pues, pasarla bien, les gusta el relajo, les gusta, pues, estar recordando viejos tiempos, los invitamos a que estén muy atentos porque vamos a tener próximamente ya una dinámica en esta máquina del tiempo tour que te invita a participar, en lo cual, pues, tienes que estar muy atento. Únicamente debes de tomarte una foto en pareja y enviarla por WhatsApp al 921-101-3880, nuestro número de WhatsApp, 921-101-3880, te tomas una foto en pareja, la envías a nuestro WhatsApp y con esto puedes estar participando para ganarte un meet and greet, esto con Jorge Medina y Josie Quinn. 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Nos vamos con más música, 8 con 8, no le cambies, estás en Máxima Radio.

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minutos. Oigan, continuamos en esta mañana de jueves. Y bueno, nos vamos con más información. Fíjate que estaba checando una nota que inclusive me llegó a causar un poco de nostalgia. Estamos hablando de que acaban de dar a conocer cuál es el equipo, cuál es el teléfono más vendido de la historia. Y muchos pensarían que sin duda pues es alguno de los modelos de iPhone. Y no, no es así. Se sabe que el celular más vendido de todos los tiempos es nada más y nada menos que el Nokia 1100. Me imagino que muchos de los que me están escuchando lo llegaron a tener. Inclusive en mi caso también lo tuve, pero dirían ya hace varios años. Estamos hablando de que este equipo fue lanzado en el año 2003. Imagínate, ¿qué edad tenías en el año 2003? Resulta que este teléfono pues fue en aquel entonces muy atractivo, la novedad por su diseño era bastante simple, elegante. Para los que no lo recuerdan, era el famoso celular que tenía lamparita. Entonces era pues la sensación, ¿no? Aunque en aquella época pues obviamente tenía muchas limitantes. Estamos hablando de que tenía capacidad únicamente para 50 mensajes, alarma, cronómetro, calculadora, pero solo podías guardar hasta 50 contactos. Lo padre, como bien te mencionaba, era que tenía lámpara y sobre todo algo que todo mundo recuerda, el famoso juego de Snake 2, entonces era un clásico en este celular, y que inclusive ahorita estaba checando ahora sí que el famoso ringtone, ¿no?, de lo que es Nokia. Y bueno, a ver si lo podemos poner tantito, vamos a escuchar esto. Es que dirían, porque recordar es volver a vivir, sin duda.

Ahí escuchamos más o menos un poquito de cómo sonaba este famoso ringtone. Y bueno, un clásico, creo que todos, pues ahora sí recordamos esa etapa donde empezaban a salir estos celulares, estos modelos novedosos y que ahorita pues ya son prácticamente nada, ¿no? Ya nada más quedan en el recuerdo, en nuestra memoria. Se sabe que esos celulares pues obviamente ya no se fabrican. Sin embargo, hay personas que todavía los coleccionan, que les pueden llegar a encontrar desde los 500 hasta los 1000 pesos aproximadamente esto a través de internet, pero bueno, que ya son sin duda creo que piezas casi de colección, ¿no? Para todos aquellos que de repente pues guardan ahí los equipos y que pues tal vez uno que otro todavía prenda, porque la batería en aquel entonces duraba horas y horas y horas, pero pues bueno, después de tantos años, imagínate, ya han pasado cuánto, más de 20 años, quién sabe si todavía existe algún teléfono de estos que funcione realmente, o sea, no nada más que lo tengan físicamente, ¿no? Sino que realmente funcione. 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Así las cosas entonces, buen provecho para los que van a desayunar y nosotros continuamos con más música en Máxima Radio.

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Con más información de lo que está pasando en el mundo de la farándula, porque Carlos Rivera y Cintia Rodríguez, estos ex académicos, dieron a conocer que van a ser padres de nueva cuenta y que, bueno, en algún momento pues lo fueron del pequeño León y ahora están esperando a una pequeñita. Se sabe que esto ya lo hicieron oficial a través de su cuenta de Instagram, y es que la pareja de cantantes publicó una imagen en la que podemos ver una manta y unos zapatitos color rosa, además de las manos unidas de los papás. O sea, estamos hablando de Carlos y de Cintia, además del pequeño León, de su primogénito León, y que, bueno, inclusive hasta nombre ya le buscaron a su futura baby. Estamos hablando de María, se sabe va a llevar por nombre María, y que, bueno, pues están muy agradecidos compartiendo mensajes, pues como bien lo mencionaba, de agradecimiento a través de lo que es Instagram para todos aquellos seguidores, fanáticos, y sobre todo, pues una buena noticia, ¿no? Ya ven que luego han causado mucha polémica, que si se separaron, que sí, no sé qué, pero no, al contrario, todo esto deja ver que ellos están bastante bien y que, bueno, la familia sigue creciendo de la mejor manera. Pues enhorabuena por estos dos cantantes. Oye, nos vemos con más información, porque si quieres estar estrenando en este verano, puedes hacerlo con nuestros amigos de For Coatzacoalcos y For Minatitlán. 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Nos vamos con más música, 8:52. Continúas en Máxima Radio.

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2: Las 9 con 4 minutos.

sociales, porque ya ven que hace poco dio una declaración donde supuestamente va a estar realizando una colaboración con Dana Paola, que dos grandes estrellas, nunca antes se habían juntado dos estrellas del pop, al menos en nuestro país, para estar grabando pues algún tema o estar colaborando, y que bueno, que esto deja fuera, sin duda, tras esta declaración, a otras famosas que ahorita también están en tendencia, que pues mucha gente las sigue a través de redes sociales, muchos fanáticos, como por ejemplo el caso de Kenia Oz, y que muchos aseguran, ¿cómo se atreve a decir esta declaración Belinda cuando tenemos a la gran Kenia Oz y entre muchas otras figuras bastante, pues ya, ahora sí que representantes, ¿no? De lo que es también el pop, y que bueno, aquí en nuestro país hay muchísimos fanáticos, entonces esto molestó obviamente pues a los fanáticos de Kenia Oz, que pues también se dedica a estar interpretando temas de este género, de lo que es el pop, y que bueno, estuvieron atacando y siguen atacando a Belinda a través de redes sociales, al grado de que inclusive pues ya llegó a comentarlo, ¿no? De que ya pues tiene hasta cierto miedo de que pues le vaya a pasar algo, aunque en realidad todo ha sido únicamente a través de redes sociales. Pero ¿cómo es esto? Y que hasta inclusive Thalía salió a defender a Kenia Oz, de que dijo, no te preocupes, ahora sí que tú y yo pues tenemos un tema por ahí también que en el cual colaboraron, entonces yo sé que tú tienes talento, yo te apoyo, no te preocupes por esta declaración. Prácticamente fue lo que dijo, palabras más, palabras menos, pero en realidad pues simplemente fue una declaración que dijo Belinda, su punto de vista, y pues bueno, no creo que lo haya hecho con mala intención, pero ya saben, a través de redes sociales malinterpretan todo. Nos vamos con más música, 9 de la mañana con 10 minutos.

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son 9 de la mañana con 20 minutos. Oigan, y hoy se cumple un año más de el, pues tan triste, terrible, trágico fallecimiento de lo que fue en su momento la cantante Amy Winehouse. Sin duda, creo que hasta la fecha muchos de los fanáticos nos sentimos un tanto nostálgicos, ¿no? Nos causa muchísima nostalgia a pesar de que han pasado varios años, me parece, más de 15 años de fallecimiento de esta cantante y que, bueno, lamentablemente, pues en el 2011 falleciera. Pues ahora sí, de una manera bastante trágica, ¿no? Lo que, eso sí, muchos hemos mencionado que a pesar de que ya pues, han transcurrido varios años, todavía su legado sigue presente en la industria musical. Estamos hablando de que el 23 de julio del año 2011 pues murió en Londres Amy Jade Winehouse, quien pues había alcanzado reconocimiento mundial por su estilo que combinaba el soul jazz y pues elementos del rock. Airbnb también, y bueno, en su álbum Back to Black, lanzada en 2006, lo convirtió en una estrella internacional y le permitió obtener 5 premios Grammy. Sin duda tenía una voz bastante particular, mencionan que muy profunda inclusive, y una identidad artística única, un estilo sin duda fenomenal, ¿no? Desde pues la manera en cómo se vestía, su cabello, que era sin duda muy característico de esta cantante, y que bueno, pues lamentablemente, a pesar de que era muy muy talentosa, y que se fuera a la edad de los 27 años, ya ven que forma parte, perdón, también de lo que fue el Club de los 27, pues a pesar de todo este talento, fama, dinero tal vez que pudo haber tenido, pues tristemente se enamoró de la persona incorrecta y pues esto se sabe, la llevó a su muerte, al fallecimiento de esta gran cantante, y bueno, pues una historia bastante tormentosa en torno a la vida de Amy Winehouse, que por cierto la película biográfica de esta cantante está bastante buena. Ahí pues muestran muchas partes de su vida que inclusive creo que desconocíamos. Y bueno, ahí si tienes oportunidad de verla, pues te la recomiendo. 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Nos vamos con más música, 9 de la mañana, 23 minutos.

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son ya las 9 de la mañana con 50 minutos. Oigan, y no se olviden seguirnos en nuestras redes sociales. En Máxima, búscanos, en Facebook, búscanos como Máxima Coatzacoalcos. En Instagram, Máxima 931. De manera personal, puedes buscarme como locutora.dianafoster. En Instagram y en TikTok, ahí para que nos estemos siguiendo. Y por supuesto, estés enterado de todo lo que está por llegar y está ocurriendo aquí en Máxima FM. 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Y bueno, la pases increíble, sobre todo pues ya que se acerca el fin de semana. Nos vamos, nos despedimos. Muchísimas gracias a todas las personas que han estado en sintonía de Máxima FM. Recuerda que más a rato vamos a estar en un punto de la ciudad, así que no te lo pierdas. Y por supuesto también agradeciendo a mi querido Lalo Presenda en los controles. Su servidora Diana Foster se despide y nos escuchamos al rato. Así que pendientes con esto y mucho más. Cuídate, que tengas excelente jueves. Adiós.

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1: ¿Qué onda? Ya es jueves. Sí, y en este Máxima Memorias traigo un repertorio que es pura variedad de alto impacto. Sí, vamos a cruzar desde el house francés con acordeón hasta un trance épico de estadio, pasando por himnos del rock, un poco de folk clásico de cine y el pop con más actitud de los 2000s. Qué placer siempre el poder saludarte aquí a través de Máxima FM. Estamos acariciando el fin de semana y hoy nos pintamos solos para traerte unas historias medio sabrosas que te pueden cambiar el día. Iniciamos en el 2002 con la rola que demostró que el acordeón tradicional y el house moderno nacieron para estar juntitos. Es la italiana Ingrid y su inolvidable Two is for Two. Ajá, cuando cantabas en francés, con frases muy random. El título de esta canción literalmente significa estás arruinado o podríamos decir ya te amolaste. Ingrid escribió esta letra después de una ruptura amorosa bastante feíta, dándole un toque súper sarcástico e irónico para decirle a su ex que por más que rogara ya no había vuelta atrás. La genialidad aquí fue grabar un acordeón real, folclórico, sobre un beat dance súper pegajoso a 128 BPMs. Sí, el mismo ritmo de tu corazón. Se volvió un hitazo en todos los clubs del planeta y hoy nos da el arranque de este Memorias de Jueves para que sea un inicio bastante ambiental. ¿No? Ambientado pero en el 2002, vamos hacia allá. Es Ingrid con su Two is for Two. Yo soy Irene Acuña, hola. Así te doy la bienvenida, estás en Máxima Memorias. Open your mind.

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1: Vamos a viajar juntos hasta el año de 1987 con un monumento sonoro que abre las puertas a los estadios más grandes del mundo. Son los irlandeses de YouTube con su rola Where the Streets Have No Name. Detrás de esta rola tan clásica hay una historia social bellísima. Bono escribió la letra durante una visita humanitaria a Etiopía, pero la idea del título nació al recordar su natal Dublín, donde la gente solía juzgar tu religión o tu clase social dependiendo del nombre de la calle donde vivías. Él soñaba con un lugar donde las calles no tuvieran nombre. El productor Brian Eno casi tira la cinta a la basura porque la banda tardó semanas intentando cuadrar los cambios de ritmo que tiene esta canción. Es un arpegio de guitarra con un retraso infinito de The Edge sobre un teclado atmosférico que va subiendo como si fuera una ola. Es una obra de arte, puede erizarte la piel. Where the Streets Have No Names. El YouTube. Aquí en Máxima Memorias. Abre tu mente.

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1: Vamos hasta el año de 1988 ahora. Nos vamos a poner en modo flotante, de verdad, con la voz más angelical y mística de la historia de la radio. Es la irlandesa Enya y su viaje en Orinoco Flow. Esta rola en sí misma es un milagro de la ingeniería de estudio casera. Enya y sus productores se encerraron en un estudio pequeño en Dublín sin presupuestos gigantes y crearon esta sensación de un coro así como de iglesia flotando sobre ti. Enya grabó su propia voz más de 100 veces en capas individuales. Solo es ella. Usaron un sintetizador de cuerdas punteadas muy novedoso para esa época que está simulando el movimiento del agua y la letra. La letra es una invitación a soltar el estrés, a que navegues y que te dejes llevar a donde el río te lleve. Esta rola es la pausa perfecta para este momento. Aquí en Máxima Memorias, Orinoco Flow. Enya, open your mind.

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1: Lleguemos al año de 1968. Vaya que nos fuimos hacia atrás con este rasgueo de guitarra acústica y la historia de cine que conquistó a toda una generación. Es Simon & Garfunkel. Aquí hay una anécdota de Hollywood buenísima. Paul Simon estaba escribiendo esta rola, que originalmente se llamaba Mrs. Roosevelt. El director de la película El Graduado escuchó la melodía en el estudio y le rogó que le cambiara el nombre a Mrs. Robinson para encajar con el personaje de la actriz Anne Bancroft. Como la rola no estaba terminada, Paul Simon improvisó en el coro con algunos DDDs porque no tenía la letra escrita. Se convirtió en la primera rola folk rock en llegar al número uno mundial. Y hoy nos alegra el viaje con este ritmo super acústico, también muy limpio. Simon & Garfunkel, Mrs. Robinson, Open Your Mind.

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1: Nos vamos hasta el 2003 en este momento con el ritmo urbano más coqueto, más irreverente, más bailable de los noventas. Nos puso a cantar a todos. Es Kelly's y su Milkshake. Fue producida por los Neptunes, esta rola con Pharrell Williams a la cabeza, y originalmente se lo ofrecieron a Britney Spears, pero ella no la aceptó. Kelly's la tomó y le metió esa actitud tan suya. Aunque todo el mundo pensaba que la letra hablaba de cosas coquetas de forma sugerente, Kelly's dijo que el milkshake representa esa chispa única y la confianza que te hace especial frente a los demás. Es un ritmo de batería seco, electrónico, con una campanita constante que se te clava en el cerebro. Es pura actitud musical. Para este Máxima Memorias, vamos al 2003. Milkshake, abre tu mente.

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1: Ok, es el 2004 y es el momento en que la música clásica se convirtió en la emoción más grande de los festivales electrónicos. Aún lo hace. Es la canción del DJ holandés Tiesto y su Adagio for Strings. ¡Qué buen viaje de trance estamos agarrando en este momento! Tiene tanta alma. Tiesto tomó una composición de música orquestal de 1936 del maestro Samuel Barber y decidió llevarla a la cultura del club. Mantuvo la melodía melancólica de los violines originales, pero la fue construyendo poco a poco sobre una base de un bombo progresivo que explota en un clímax de luces y sonido. Se convirtió en el himno de estadios enteros y nos lleva a una cima absoluta de energía en este Memorias de Jueves. Adagio for Strings es Tiesto. Abre tu mente

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1: Ok, en este instante nos vamos con la resurrección más espectacular del rey del rock, directo para las pistas de baile del nuevo milenio, Elvis Presley, y remezclado por JXL, lo tenemos hoy con A Little Less Conversation. Elvis grabó la rola original allá en 1968, volvemos de ese año, para una película, y pasó sin hacer mucho ruido entonces. Tres décadas después, en el 2002, Junkie XL recibió el permiso exclusivo de la familia de Presley para hacer el primer remix oficial de la historia sobre una rola del rey. Tomó la voz ruda y sensual de Elvis, la aceleró en ritmo y le montó una línea de bajo funk con guitarras retro que encendió el mundial de fútbol en ese entonces y las listas de todo el planeta. La letra, bueno, nos dice de forma súper directa: menos plática, más acción, please. A little less conversation. Elvis Presley, open your mind.

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1: Te voy a llevar al año de 1995. Nos vamos a poner en modo caribeño, con la voz de barítono más reconocible y carismática de la radio. Llega Shaggy y su Mr. Bombastic. Llegó el momento de sacar los prohibidos. Si estás en la oficina, con más ganas aún. Shaggy escribió esta letra rindiéndole un tributo súper divertido a los personajes galantes del reggae jamaicano. ¿De dónde sacó la palabra bombastic? Bueno, esta era una frase del argot callejero de la isla para decir que algo era gigante, fantástico o fuera de serie. Mezclaron un sample de percusión de un clásico tema de soul de Marvin Gaye con la voz rasposa y profunda de Shaggy, logrando un ritmo lento que te invita a mover, aunque sea los hombros, de inmediato. Es un clásico noventero que no pasa de moda, claro que no. Mr. Bombastic, 1995. Shaggy, open your mind.
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1: Llegamos juntos hasta el 2003 con la voz suavecita y la guitarra acústica y la paz que nos regala la reina de la melancolía británica. Es Dido y su Life for Rent. Dido escribió esta letra en la mesa de su cocina reflexionando de forma super deep sobre el miedo al compromiso y a dejar pasar la vida sin tomar riesgos. Nos dice que si mi vida está en renta y no me pertenece, no tengo nada que perder. La producción, bueno, corrió a cargo de su hermano Rolo, cerebro de la banda Faithless, por cierto, quien mezcló una guitarra acústica con un sutil ritmo de trip hop que va marcando el paso como un reloj. Es una joya llena de clase que te abraza el oído. En este jueves de memorias, Life for Rent es Dido. Open your mind.

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1: Estamos en el año de 1984 y nos ponemos la chamarra de cuero, el maquillaje de estadio y el puño en lo alto con la rebelión del rock ochentero. Twisted Sister llega con We're Not Gonna Take It. Fíjate que aunque a veces en listas aparezca con una S extra al final como Twisted Sisters, la banda oficial es la legendaria Twisted Sister. Aquí Dee Snider escribió este himno harto de las injusticias de la gente que intenta aplastar los sueños de los demás. Ya no lo vamos a aguantar más, dice la rola. Puro poder de estadio, el ritmo de batería súper pesado e inflado como un coro gigante cantado a muchas voces, te invita a gritar esto a todo pulmón. Estaba definiendo el rock de la década y aparte nos inyecta un poco de adrenalina pura, ya que nos vamos acercando al cierre de esta jornada. We're not gonna take it. Twisted Sister, open your mind.

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1: ¡Qué fabuloso jueves de memorias! Gracias por estar compartiendo la sintonía de Máxima FM. Estamos en la misma frecuencia. Vamos a cerrar con este estallido del 2009. Un coro que es adictivo. Domina un rato las pistas de baile. Es Jason Derulo y su rola In My Head. Nos vamos a despedir con esta canción, dejando la puerta así entreabierta para el fin de semana. Con esta rola que consolidó la carrera de solista de Derulo. Letra Bueno es una historia que nos ha pasado a todos en una fiesta, ver a alguien que te gusta del otro lado del antro, e imaginarte toda una historia de amor con esta persona, solo en tu cabeza, antes de animarte a hablarle. Es un manual de pop moderno, es una guitarra eléctrica de rock mezclada con un sintetizador electro house que termina explotando en un coro imposible de no cantar. Te invito a que visites el Insta de Máxima Memorias, disfruta el resto del día con la programación de Máxima FM. Tú y yo nos vamos a reencontrar mañana, misma hora, misma frecuencia. Yo soy Irene Acuña. Gracias. Así me encuentras en redes sociales o como Nineye. Esto fue Máxima Memorias. Abre tu mente y hasta la próxima.

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10: Las 11:02.

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1: Máxima Radio, son las 11 de la mañana con 7 minutos en el 93.1. ¿Cómo están? Buenos días, bienvenidos. Es un gusto saludarte. Hoy es jueves 23 de julio del 2026 y arranca el programa más confiable de la radio. Lalo presente en el máster, produciendo este espacio. Al ratito llega Moe Carrión y juntos te vamos a acompañar de aquí hasta las 3 de la tarde. El WhatsApp en cabina 921-101-3880, 921-101-3880. Facebook Máxima Coatzacoalcos, Instagram Máxima 931. Señoras y señores, bienvenidos, comenzamos.

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1: Máxima Radio, señoras y señores, 11:34. La cantante argentina Cazzu alzó la voz para pedir que cesen las campañas de cancelación en su contra, luego de la polémica que se desató en redes sociales por un antiguo video relacionado con el fútbol en el que se burla de los mexicanos. A través de un mensaje dirigido a sus seguidores, Cazzu hizo un llamado a la empatía y aseguró que más allá de las diferencias, los latinoamericanos, forma correcta debería ser los hispanoamericanos, tienen mucho en común. Dejen de pelear, dejen de intentar entendernos, entender nuestras culturas que son tan parecidas. Al fin y al cabo, somos tan parecidas, los quiero mucho. Paren de cancelarme, paren de cancelarme. Suplicó la expareja de Cristian Nodal. Las declaraciones de la llamada nena trampa llegaron después de que surgiera en redes sociales un video en el que se burlaba de una derrota de la selección mexicana frente a Argentina. El video se volvió a viralizar en medio de la cruda postmundialista y provocó una ola de críticas por parte de algunos internautas mexicanos, quienes comenzaron a cuestionar a la cantante e impulsaron mensajes de cancelación en su contra. De verdad, que el nivel de fanatismo, neta, o sea, porque hay gente que sí se pelea por un juego de fútbol. O sea, hay gente que sí en serio se ofende. Hay gente que sí se molesta. Es un juego, cabrón. Vaya, el mismo Messi que perdió la final de la Copa del Mundo, te apuesto lo que quieras a que el domingo que perdió esa final, ese día en la noche estaba celebrando que era subcampeón y estaba bebiendo y comiendo y disfrutando de la vida. Pareciera que los que jugaron son toda la gente que está afuera. Y seguramente toda esa gente que arma esos alborotos y esos mitotes en redes sociales es gente que ni siquiera puede agarrar un balón. Pero en fin, WhatsApp 921-101-3880 dice, hola Boya, buen día, saludos desde Nanchester. Oye, una molestia. Para los taxistas que hacen colectivo de Nanchital a Coatzacoalcos, ahora resulta que no llegan hasta Soriana a dejar el pasaje por el tráfico. Y así se ponen sus moños para que no entren las aplicaciones. Si no quieren prestar su servicio hasta donde debe de ser, después andan llorando. La neta, se pasan porque hay gente de la tercera edad que sí tienen que llegar hasta Soriana. Mira, desconozco cuál es el punto ese, pero te voy a decir algo. De entrada, eso de los colectivos es ilegal. Eso no lo deberían de estar haciendo. Comprendo que es una manera de ganarse una lana y comprendo que al usuario le ayuda muchísimo ese tipo de taxi colectivo, precisamente para ese tipo de tramos, porque sé que hay taxis colectivos hasta de Nanchital para acá, de otro lado para acá, de Mina para acá. O sea, yo sé que así lo hacen, pero está prohibido. Está prohibido. Y pues el tema con muchos taxistas, insisto, no generalizamos, pues es ese, que para allá no voy, para allá no llego, y para allá hago lo que quiero, y cobro lo que quiero, y te lo doy con jeta, y el taxi todo cayéndose a pedazos, oliendo feo, mal vestidos, no bañados. O sea, vaya, el número de quejas puede ser muy alto. Pero pónganle solución, no lo usen. O sea, es como la gente que se queja, ay, es que Televisa, nos tienen idiotizados. Sí, pero ve la Rosa de Guadalupe, güey. No, TV Azteca, el tío Richie, todo, nos están manipulando. Pero pues ahí estás viendo Exatlón. O sea, si no te gusta algo, no lo consumas. Es la mejor forma que tienes de hacer para trabajar. No, que los taxis no me quieren llevar, no agarres taxi, pide de aplicación. Sencillo. Es mi consejo, que nadie pidió. 11:38.

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2: 11 de la mañana con 48 minutos en el 93.1. Gracias por seguir acompañándonos. El número de WhatsApp 921-101-3880. Rosalía utilizó sus redes sociales para explicar una publicación que provocó una ola de reacciones entre sus seguidores, especialmente en Argentina. La cantante compartió un video de Mia Khalifa en la que celebra el triunfo de España en el Mundial, un gesto que fue interpretado como burla hacia los argentinos. Te digo que están bien tontitos, pues, o sea, se clavan demasiado. La controversia comenzó cuando Rosalía compartió en sus historias de Instagram un video donde la ex actriz de cine para adultos, Mia Khalifa, en la que sonaba La Perla, uno de sus temas. En las imágenes, la ahora influencer celebraba el triunfo de España desde un balcón en Nueva York, mientras hacía referencia a la derrota de Argentina en la final del Mundial, asegurando que la vida sonaba diferente ahora que las perlas, en ilusión al equipo argentino que había caído frente a la selección española. La publicación fue interpretada por algunos usuarios como un respaldo al contenido del video, lo que provocó una avalancha de comentarios en redes sociales. Muchos seguidores argentinos expresaron su molestia e hicieron un llamado desde ese país a boicotear los conciertos de la española. ¿Cómo? ¿Por qué? Porque le va a otro equipo de fútbol. ¡Ya! ¡Hay que cancelarla! ¡Que no venga a dar ni un solo concierto! De verdad, parecen tontos. Ante la repercusión que tuvo la publicación, esta chica, la Rosalía, tuvo que eliminar la historia y compartió un nuevo mensaje acompañado por la bandera de Argentina para explicar lo ocurrido. Le di a compartir porque sonaba la canción La Perla y ni siquiera le había puesto atención a lo que decía, bla, bla, bla, bla, bla, bla, bla. De verdad, qué terrible vivir en un lugar donde no puedes ni siquiera decir a quién le vas porque se va a enojar la flota. Están bien loquitos. 10 minutos y serán las 12 del día.

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2: Las 12 en punto.

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1: Son las 12 con un minuto en Máxima Radio. Te recuerdo el número de WhatsApp, el 921-101-3880. Recuerda que estamos transmitiendo en vivo desde Lázaro Cárdenas 815 a una cuadra del Malecón Costero. Y para mí es un gusto saludar a María, que nos acompaña de Hyundai Coatzacoalcos. 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
0: 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Para la gente que nos esté escuchando, haga cuentas. Saque cuentas cuánto tiempo, fíjate bien, la cuenta no nada más es de lana. ¿Cuánto tiempo los que viven en tal lado que para agarrar camión o para agarrar taxi tienes que salir caminando un tramo largo, considerable, y a lo mejor Tú, porque no tienes carro, tienes que salir de tu casa a las 5 de la mañana porque entras a las 7. Con carro vas a poder salir a las 6:15 y vas a llegar perfectamente. Es una hora más que tienes para dormir.
1: No, súper, y el cuerpo lo agradece, ¿eh?
0: Claro, y aparte de eso, sacar la cuenta ya en efectivo, así de, ah, es que me gasto tanta lana, así en camión, ajá, pero si está lloviendo, no, pues entonces si está lloviendo, luego no puedo estar esperando el camión porque me mojo y ya tengo que agarrar taxi, y entonces eso ya se te salió de presupuesto.

0: supuesto, ya se encarece. 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
1: Es correcto, lo va a agradecer tu cuerpo, tu bolsillo. 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
0: Vamos a hacer esto. 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
0: Perfecto, María. Muchísimas gracias y nos vemos en Hyundai Coatzacoalcos.
1: Ahí los vemos.
0: Señoras y señores, son las 12:11. 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
1: Máxima Radio, señoras y señores, gracias por seguir acompañándonos en el 93.1. El número de WhatsApp 921-101-3880, 921-101-3880, para que me hagas favor de comunicarte con nosotros. Si estás festejando algo o vas a festejar a alguien, pues este es el momento para que nos platiques a quién, para que lo podamos felicitar y le mandemos un saludito. El WhatsApp 921-101-3880, 921-101-3880.

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1: Ya son las 12:35 en Máxima Radio, señoras y señores, y les platicaba de una estafa. Kevin Costner fue utilizado como parte de una estafa que afectó a una mujer de 70 años, esto en Argentina. La víctima creyó que mantenía contacto con el conocido o reconocido actor de Hollywood y terminó transfiriéndoles 3.6 millones de pesos argentinos, que eso viene siendo unos 42 mil varos mexicanos. El caso ocurrió en una ciudad, en una provincia de Buenos Aires, donde de acuerdo con la denuncia, el engaño comenzó en el 2025, cuando la mujer encontró en TikTok un perfil que supuestamente pertenecía al protagonista de películas como El Guardaespaldas o Danza con Lobos. Danza con Lobos, ya ni me acordaba de esa película. Después del primer contacto en TikTok, la persona que estaba detrás de la cuenta le pidió a la mujer continuar con la conversación mediante Sanji, que es una aplicación de mensajería que ofrece privacidad y anonimato a los usuarios. Con el paso del tiempo, el estafador logró ganarse la confianza y le propuso formar parte de un supuesto club de fans de Kevin Costner para convertirse en socia fanática y debía pagar 3.6 millones de pesos argentinos. Así de fácil, así de fácil. Convencida de que realmente hablaba con el actor, la víctima transfirió el dinero durante mayo a una billetera virtual. La cantidad representada en pesos mexicanos vendrían siendo unos 42.300 varos mexicanos. Y como parte del engaño, la mujer recibió poco después un carnet que aparentemente confirmaba su ingreso al club de fans, y este documento hizo que la historia pareciera aún más creíble y ayudó al delincuente a mantener su mentira. La solicitud de dinero no fue el último intento del falso actor. En otro momento de las conversaciones le pidió a la mujer vender la casa donde vive, y según la promesa del estafador, el dinero de la propiedad sería utilizado para comprarle una vivienda en California. O sea, hagan de cuenta que le dijo: tienes que vender tu casa y darme la lana, y por eso yo te voy a comprar una casa en California. Pues entonces la señora dijo: ah, güey, de aquí soy, cabrón. O sea, yo creo que la señora ya se estaba imaginando que se iba a botanear a Kevin Costner, ¿no? O sea, ella ya se hacía parte de sus amigos. Al descubrir que todo se trataba de un engaño, la jubilada presentó una denuncia ante la Justicia General y el fiscal Walter Mercury, encargado de la Fiscalía Descentralizada, abrió una investigación para tratar de identificar a la persona responsable de este perfil falso. Este tipo de fraude no siempre ocurre de inmediato. En muchos casos, los responsables pasan semanas o meses hablando con la víctima y mostrando interés en su vida y creando una relación cercana antes de solicitar la lana. Ante esta situación, se recomienda no realizar transferencias, obviamente, evitar compartir información personal y comprobar que la cuenta realmente pertenece a la persona que dices que la administra. Bien, 12:38.

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2: Las 12 con 59 minutos.
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1: 1:03, señoras y señores. Arranca la tercera hora del programa más confiable de la radio. Aquí es donde les recuerdo el WhatsApp al 921-101-3880. 921-101-3880. Señoras y señores, están escuchando Máxima Radio.

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1: 1:33 PM, Marvel soltó el primer tráiler oficial de Avengers Doomsday. El avance no solo muestra por primera vez a Robert Downey Jr. como Doctor Doom, sino también confirma el regreso de Chris Evans como Steve Rogers. Y reúne a héroes de distintas generaciones del universo Marvel, entre ellos el actor mexicano Tenoch Huerta como Namor. Después de varios adelantos centrados en personajes específicos, el estudio reveló un tráiler completo de más de 2 minutos donde queda claro que la nueva película será una de las apuestas más grandes del universo cinematográfico Marvel. Avengers, X-Men, Cuatro Fantásticos, Thunderbolts tendrán que unir fuerzas para enfrentar una amenaza que supera cualquier batalla anterior. El gran momento del tráiler es la presentación de Doctor Doom. Robert Downey Jr. aparece con la icónica armadura del villano y por primera vez se escucha su voz como Victor Von Doom, con un acento inspirado en Latveria, el país ficticio que gobierna el personaje. Y aunque Marvel todavía mantiene en secreto muchos detalles sobre su versión del villano, el avance deja claro que Doom será una amenaza una amenaza de escala superior a lo que están acostumbrados. Y en una de las escenas el personaje habla de una decisión imposible mientras prepara un conflicto que pondrá en riesgo distintos universos. La película va a marcar el regreso de Downey Jr. al universo cinematográfico Marvel después de interpretar durante más de una década a Tony Stark, a Iron Man, y aunque ahora está del lado contrario de la historia. Ya corrieron a verlo, corran a las cuentas oficiales de Marvel, que ahí está el tráiler.

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1: Máxima Radio, señoras y señores, el logotipo de Paramount que se exhibe en Columbia Square, esto en Hollywood, California, y otros 11 estados demandaron el 13 de julio para bloquear la adquisición de Warner Bros. Discovery por una parte de Paramount, Skydance por 110 mil millones de dólares, argumentando que la mayor fusión en la historia de Hollywood representaba una amenaza para la competencia en el cine y la televisión. La coalición de estas dos encabezadas en California logró este lunes, el lunes de esta semana, suspender temporalmente la adquisición de Warner y Discovery por parte de Paramount, valuado en 110 mil millones de dólares, al argumentar que la operación afectaría de manera irreversible la competencia en la industria del entretenimiento. California y otros 11 estados presentaron una demanda alegando que el acuerdo va a crear un gigante de los medios de comunicación con poder de subir los precios en el sector del cine y la televisión. Si se permite este acuerdo y este cierre, Paramount comenzaría pronto a recortar puestos de trabajo y a compartir información sensible con Warner, medidas que serían difíciles de revertir si finalmente determinara que la fusión es ilegal, argumentado por los estados. La demanda presentada ante la Corte Federal de Oakland amenaza con frustrar el intento del presidente ejecutivo de Paramount, David Ellison, de convertir su empresa en un rival importante para Netflix y para Disney. Paramount ha afirmado que la demanda tergiversa la legislación antimonopolio vigente y que retrasar la operación solo perjudicaría a los trabajadores del sector del entretenimiento que ya han sufrido durante tantos años. Así es que sigue todavía entre que sí y entre que no. Y es que con esa unión lo único que buscan es poder competirle a Disney y a Netflix, que Netflix sigue siendo el papá de los pollitos. 10 minutos para que den las 2 de la tarde.

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7: La una con 59 minutos.
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2: Ya son las 2 de la tarde con 5 minutos. Arrancamos la cuarta

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2: Las 2 con 13 minutos.
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1: Belinda Clara, presunta indirecta de Kenia Os.
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1: Cintia Rodríguez presume por primera vez su pancita tras anunciar que espera una niña de Carlos Rivera.
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Bien, señoras y señores, 2:00 p.m. ya con 34 minutos en Máxima Radio. Cintia Rodríguez, la esposa de Carlos Rivera, ya salió en su cuenta de Instagram a presumir su pancita de que está esperando una bebé de Carlos Rivera. Es decir, Carlos Rivera va a ser papá por segunda vez. A todos los que le dicen a Cintia, amiga, date cuenta, ¿qué tienen que decir ante esto? A todos esos que, amiga, date cuenta, ¿qué tienen que decir ante esto? El WhatsApp 921-3880. Ya son las 2:00 p.m. con 34 minutos.

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2: 2:48 PM. Estamos a punto de irnos, pero estás a tiempo de mandar tu mensajito por si estás festejando algo o alguien. Háznoslo saber al 921-101-3880. Por acá te estamos leyendo y ya casi nos vamos.

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1: Máxima Radio, muchísimas gracias por habernos acompañado. Tengan excelente tarde de jueves. Como todos los días, nos amenazamos con volver el día de mañana en punto de las 11 de la mañana para cerrar la semana. A nombre de Moe Carreón y todo el equipo, muchísimas gracias y hasta mañana.

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9: Las 3 con un minuto.
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8: Las 3 con 59 minutos.
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12: ¿Qué tal, público? ¿Cómo se encuentran? Máxima FM 93.1 Coatzacoalcos. Muy buenas tardes tengan todos ustedes. Bienvenidos a esta transmisión que estoy contigo las próximas 4 horas continuas de muy buena música, buen contenido, buena información. Hay temas variados de los que estaremos platicando, de cine, etc. Así que por favor te recomiendo que no te despegues de la señal, público. Oigan, por cierto, Belinda denuncia amenazas de muerte tras polémica con Kenia Oz. Entre otras cosas, Dana Paola pide un alto al hate tras amenazas a nada más y nada menos que a la misma Belinda, público. Esto no puede estar pasando. ¿Por qué pasa eso? ¿Por qué sucede? Bueno, es que desde que está en las redes sociales, es lo que platicaba con unos amigos en una reunión, es que ahora el Mundial se vivió de una manera diferente. Uno nos apasionamos más por todo el contenido y el acceso que tenemos a tanta información, videos, reels, shorts y todo. Entonces, bueno, público, pues es parte del show. Te doy la bienvenida a esta transmisión. 4 horas continuas de muy buena música, buen contenido a través de la frecuencia máxima del 93.1 Coatzacoalcos. Así que, por favor, no se despeguen de la cabina central de Máxima Radio. Vadir Derbez vive incómodo momento cuando la mamá de Itatí López le diera una, ¿cómo se dice? Una pompeada, una nalgada. Bueno, regresamos con esta información de música, de cine, de deportes, etc. Así que no te despegues de la cabina central. Viviana Jolie renuncia al apellido paterno. Se cumple el temor de Brad Pitt. Creo que ya todos sus hijos se han quitado el apellido de Pitt, público. Regresamos con esta información. Más música. Abre tu mente. Muy buenas tardes. Bienvenidos.

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3: Las 4 con 11 minutos.
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¿Qué tal, chavales? Estamos de vuelta en Máxima FM 93.1 con Tocualcos. Oigan, ¿qué tenemos para todos ustedes? Vámonos con más contenido. Oigan, esta semana hubo Liga MX y no platicamos de eso. Sí. En la semana jugó Toluca contra Pumas. Toluca cayó 2-1 contra Pumas y Cruz Azul le ganó 2-1 al Puebla. Recuerda, mañana Tijuana-León. Yo creo que puede ser el regreso de Gilberto Mora, que ayer platicamos que lo han tasado en 25 millones de euros. Y Atlante contra las Águilas del América. El Piojo Herrera regresa a su ex equipo. Bueno, para jugar, más bien recibe a su ex equipo, a las Águilas del América. Me encantó el uniforme del América. De Adidas, está padrísimo, se me hizo super pro por mucho a comparación de otros. Publicamos música, revisamos Abre tu Mente. Muy buenas tardes.

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¿Qué tal, chavales? Estamos de vuelta en Máxima FM 93.1 Coatzacoalcos. Oigan, vámonos con más contenido. Recuerda que actualmente está en cartelera la película de la Odisea, que bueno, ya hemos platicado en su momento Christopher Nolan, Matt Damon y demás, pero hay algo curioso porque Elon Musk, mejor que la de Nolan, Elon Musk hará su propia versión de la Odisea con Grok. Promete que será históricamente precisa. El empresario aseguró que su inteligencia artificial Grok Imagine producirá una película completa inspirada en la obra de Homero antes de que termine el año. Wow, esto suena interesante. Es que es la batalla de la CIA. Verdaderamente, público. Grok es la inteligencia artificial, la contraparte de ChatGPT, pero de nada más y nada menos que de Elon Musk, el propietario de Tesla. De ex antes Twitter, etc, etc. Bueno, este tipo verdaderamente es impresionante lo que visualiza. Dice que antes de que termine el 2026, Grok, su inteligencia artificial, va a ser una película desarrollada completamente por inteligencia artificial. ¿Qué tal la cinta de la Odisea? El anuncio llega apenas unos días después del estreno de la Odisea del director y productor Christopher Nolan. Moss había cuestionado públicamente varias decisiones creativas del filme, especialmente relacionadas con su reparto. Antes de que termine este año, Grok Imagine hará una película completa de la Odisea que será históricamente precisa y fiel al arte de Homero. ¡Wow! Esto suena verdaderamente de locos, público, ¿eh? Y de hecho, creo que subió parte de esto y viendo parte del video y digo, wow, esto no puede, bueno, claro que puede estar pasando. La inteligencia artificial nos va a dejar sin chamba, locutores, actores, actrices, directores, productores, ¿será que sí? ¿O simplemente es un 50 y 50? Wow, qué fuerte. Regresemos. Coatzacoalcos, prepárate, Open Door.

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2: Las 4 con 59 minutos.
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5: 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Y pues, ¿qué te parece si iniciamos entonces con buena música? Mi nombre es Diana Foster, bienvenidos a Máxima FM. 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Ahora sí, vámonos con música entonces. Bienvenidos a Máxima FM, Open Your Mind.

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1: Estamos de regreso. 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
1: 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Vámonos con más música, regresamos, no le cambies, estás en Máquina FM.
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1: No, son familiares, no, es que ahorita ya es el más querido por todo México. 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
1: 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Oye, nos vamos con más música, regresamos a Alcán y seguimos en vivo desde Nissan Sado Coatzacoalcos en esta transmisión especial Open Your Mind.
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1: 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Me despido, me voy, mi nombre es Diana Foster, cuídense, y por supuesto nos escuchamos mañana en punto de las 6 de la mañana. Adiós, hasta mañana.

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2: Las 6 en punto.
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5: ¿Qué tal, público? ¿Cómo se encuentran? Máxima FM 93.1, arrancamos la tercera hora o segunda hora, más bien, porque estuvo Dina Foster contigo desde Nissan Sado. Público, más contenido, más información, repeat, de Martin Garrix, Ed Sheeran, Jonas Blue. Vámonos con esta canción entonces de Martin Garrix y yo regreso con más contenido. Recuerda, estamos en la hora pico, la hora donde todo se mueve más rápido e intensamente. Wow, sonó como eslogan. Regreso, Open Your Mind.